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4: 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In Spagna sono le 2 del pomeriggio, l'una alle Canarie.
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12: Sentimento poblacional. Hoy por hoy en el mundo, 10% de la población tiene más de 65 años. En el 2050, 20% de la población va a tener más de 65 años. Y si bien los 65 años del 2050 no van a ser los 65 años de hace 50 años, cuando la gente está mejor, inevitablemente hay impacto. La gente come distinto, come menos carne, come porciones más chicas. Una persona más de 65 años necesita aproximadamente un 20% menos de calorías que un adulto joven. Hay menos obesidad también. Otro tema también interesante es la feminización de la sociedad en la medida que la sociedad envejece. Naturalmente, nacen 105 varones por cada 100 mujeres en sociedades occidentales donde no hay abortos selectivos. En países donde hay abortos selectivos, como China, como India, nacen entre 110 y 115 varones por cada 100 mujeres. O sea que de arranque, la población de varones es más alta que la población de mujeres. Eso, a medida que pasa el tiempo, se va igualando, pues los varones nos morimos más rápido que las mujeres. Entonces, por ejemplo, si vos tomás la población de más de 65 años, hay 2 mujeres por cada hombre. Si vos tomás la población de más de 80 años, hay 4 mujeres por cada hombre. Hoy por hoy hay más del 50% de la población mundial, casi el 51% son hombres, 49% son mujeres. En la medida que la población vaya envejeciendo, se va a revertir. Y bueno, las mujeres también comen menos que los hombres. Las mujeres comen aproximadamente un 25% menos, comen porciones más chicas, están generalmente más preocupadas por temas de calidad, de salud. O sea que tenés el tema de que la población crece a un ratio más lento que antes. No es que todavía la población decrece. En algún momento, en el año 2055, así, la población mundial va a empezar a decrecer. Hoy hay 30% de la población mundial que vive en países donde las sociedades ya decrecen. China, por ejemplo, Japón, Italia, Uruguay. En esos países ya la población va siendo todos los años un poco más chica porque se muere más gente de la que nace. Tenés entonces que la población crece a una tasa más lenta, tenés que la población envejece, tenés que la población se va a feminizar. Y hay otra cosa que no es menor también, que la composición étnica de la población va a cambiar drásticamente. Hoy en el mundo, 17% de la población vive en África. En el 2050 va a ser el 25%, y en el 2100 va a ser el 40%. ¿Por qué? Porque África es uno de los países donde todavía la tasa de fertilidad está por arriba de lo que se llama la tasa de reemplazo. La tasa de fertilidad en África está arriba de 4. De hecho, los países que tienen la tasa de fertilidad más alta en el mundo en este momento es los países que están en la zona del Sahel, que va desde Mauritania en el oeste hasta Etiopía en el este. Ahí la natalidad está por arriba de 5. También baja la natalidad, porque la natalidad está colapsando en todos lados, en todos los países, en todas las religiones, en pobres, sí, ricos.
13: Pero cae desde más arriba.
12: Pero cae desde más arriba. Entonces ahí tenés un cuarto factor. Entonces, si repasamos, tenés sociedades que crecen más lentamente, tenés sociedades que envejecen, sociedades que se feminizan, y una porción creciente de la población que va a estar en África. Lo que probablemente lleve también a que haya más migraciones. Hoy todo el mundo habla de las migraciones, pero las migraciones son mínimas. Hoy 3% de la población mundial es migrante. Pasa que esas migraciones están muy concentradas en algunos países como Estados Unidos, como en Europa. Pero en el futuro, cuando estos países básicamente se contraigan y la población en África siga creciendo, ahí vas a tener mucha más, digamos, incentivos para migrar. Por ejemplo, el otro día leí una nota muy interesante acerca de cómo calcular, haciendo solamente una estimación muy, muy rápida, cuál es la población de largo plazo de un país.
13: Okay,
12: y la población de largo plazo de un país se calcula, tomás una proyección de nacimientos. Lo lindo de la demografía es que la demografía es muy exacta a nivel número. No se puede escapar uno. Uno pone los números y son los que son, ¿no? No hay mucha incertidumbre. Pero si vos tomás, por ejemplo, cuál es la proyección de nacimiento en los próximos años, digamos que Argentina va a repetir los nacimientos del año 2024 en 420.000, ¿okay? Que no sabemos si se va a mantener eso, pero digamos que va a ser 420.000. Pongamos, vamos a preguntarle acá mientras hablo con vos, a ChatGTP, cuál es básicamente la esperanza de vida en la Argentina. Esperanza de vida en Argentina,
13: que debe estar, me imagino, en el orden de los 76 o por ahí, ¿no?
12: Sí, por ahí debe estar, pero vamos a ponerle esperanza de vida en Argentina. Estamos en 77 años. Entonces, digamos, 420.000 de nacimientos por 77 años nos da la población de largo plazo de un país. Son 32 millones. Hoy somos 45, 46 millones. Bueno, la población de largo plazo de Argentina, base este cálculo, puede cambiar. Puede ser que los nacimientos cambien un poquito, puede ser que la esperanza de vida se estire. Está bien, digamos que la gente a lo mejor dentro de 20 años vivía hasta los 80. Bueno, va a ser un poquito más alta, va a ser 35 millones. Pero ahí te marca un poco la pauta de cuál puede ser la necesidad de inmigración. O sea, hoy somos 45, 46, y dentro de 20, 30 años somos 32, 33, uno puede decir, bueno, o tengo una economía más chica, un producto más chico, o necesito más gente.
13: Ahora, ese número que planteas, Ivo, es impresionante, ¿no? Uno se pregunta por qué se habla tan poco del tema, por qué Naciones Unidas, por ejemplo, no le echa el foco suficiente, porque pasar de 45 a 46 a en 20, 25 años ser 35, hay 10 millones que no están más, y 10 millones es un montón.
12: Sí, sí. Naciones Unidas es medio incomprensible porque no hace los ajustes. Pues, Naciones Unidas parte de un supuesto cuando hacen las proyecciones de natalidad que la natalidad va a rebotar. O sea, venimos en caída libre, sobre todo en los últimos 10 años, y ellos asumen, por ejemplo, que Argentina tiene una tasa de fertilidad a largo plazo de 1.5, 1.6. Cuando Argentina en el 2024 tuvo 1.3. Ahora, ¿por qué motivo va a subir de 1.3 a 1.5, 1.6? No se sabe. China, por ejemplo, que tiene 1, se asume que va a subir a 1.5, 1.6. Corea, que tiene una de las más bajas, que es solo 0.7, se asume que va a subir a 1.2, 1.3. Cuando uno lee el último informe de Naciones Unidas sobre este tema, que se publicó en julio del 2024, uno ve ahí que las razones que dan son medio esotéricas. O sea, dice, el texto dice que como consecuencia de la ampliación de derechos y de igualdad de género va a mejorar la natalidad, y la verdad es que no hay ninguna evidencia empírica de eso. No hay casos donde la natalidad rebote fuertemente. Hay casos a lo mejor donde la baja se detiene o se hace más gradual, pero no hay muchos casos de rebotes muy fuertes de la tasa de natalidad. Los gobiernos a veces se involucran, se entrometen y empiezan con políticas que se llaman pronatalistas. Alrededor de 50 países en el mundo, que es un 25% de los países del mundo, promueven la natalidad de distintas formas.
13: El cheque bebé, subsidios, bajas positivas.
12: O te pagan, por ejemplo, el cuidado en la guardería. Sí, ese tipo de cosas. Son combinaciones. Y en general se nota un pequeño rebote. Cuando los gobiernos lanzan ese tipo de políticas, la tasa de fertilidad aumenta un poquito, lo que es lógico para mí, porque si vos estabas pensando tener un bebé dentro de 2 o 3 años, si de golpe te pagan para tenerlo, probablemente lo anticipes.
13: Claro, es que ¿no? Es un anticipo temporal, es decir, el bebé que estás teniendo ahora es el bebé que no tuvieron después.
12: Exactamente, entonces se anticipa eso, rebota, y después a los 2 o 3 años vuelve a bajar. Hungría es un caso muy típico. Hungría de Orbán fue muy pronatalista y hubo un rebote, y ahora hoy está en niveles de nuevo bajos. Yo creo que es medio inevitable que siga bajando. Vos, cuando buscás los motivos y lees la literatura que se está produciendo en este momento, encontrás motivos de valores. Los valores pasan porque la mujer estudia más, la mujer entra al mercado de trabajo, la mujer digamos, busca tener chicos más grandes. Entonces esa es la parte de valores. Después hay una parte biológica, o sea, a la medida que la mujer empieza a buscar chicos más grandes, se va cerrando como la ventana donde hay capacidad para procrear. Y tercero, hay una cuestión económica, o sea, es Gary Becker puro. Gary Becker es un enfoque económico del comportamiento humano. Hoy por hoy la educación es más cara, la vivienda es más cara. El otro día leí un artículo buenísimo que dice que uno de los motivos de la baja natalidad en Inglaterra es que en la parte de atrás del auto hay lugar solamente para 2 sillitas. No entran 3 sillitas. Claro, y parece una pavada, pero a lo mejor es otro motivo más, digamos, en esta...
13: Sí, necesitamos comprar un vehículo más grande si queremos tener más hijos, ¿para qué no podemos entrar en ese gasto? Antes marcaba, Ivo, sí,
12: se suman esos motivos, digamos, culturales o de valores, económicos, biológicos, y van como, digamos, yendo por un embudo toda la misma dirección, ¿no? Que es natalidad más baja.
13: Antes marcaste algo, Ivo, de lo cual también se habla poco, y que va atado a datos de la realidad. Los hombres vivimos menos que las mujeres, en principio, con la expectativa de vida, pero los hombres también nos jubilamos después. Se está hablando poco de las edades jubilatorias. En algunos países sí, pero...
12: Es lógico eso. Debería ser exactamente al revés desde un punto de vista actuarial. Pero sí, es... Sin duda habría que estirar la edad jubilatoria, ¿no? Para empezar, y después habría que igualarla en el mejor de los casos. Alguno podría argumentar que habría que, básicamente, la mujer tenía que jubilarse más tarde que el varón. No sé, sin llegar a ese extremo.
13: No, es que hay un subsidio cruzado, ¿no?
12: hay un suicidio cruzado, sin duda. Pero bueno, yo creo que sin duda hay que estirar la edad jubilatoria y habría que ir igualando gradualmente. Porque si no, básicamente no... Por ejemplo, en la década del 90 había aproximadamente 9 personas en el mundo entre 15 y 65 años para mantener a uno de más de 65 años. En el 2050 ese número va a ser 3 a 1. Entonces, ahí, si vos querés que la persona que se jubile tenga un ingreso parecido a los que trabajan, en la década del 90 le tenías que sacar más o menos 10% del sueldo a uno de los que trabajaban, en el 2050 le va a tener que sacar un tercio del sueldo. O sea, de vuelta, todos estos números nos pueden gustar o no, pero esto es matemática pura. Uno puede hacer todas estas proyecciones y no le va a pifiar por mucho.
13: Hemos estado hablando, Ivo, de commodities, pero pasemos a algo más coyuntural, porque estamos todavía incitos en medio, mientras estamos teniendo esta conversación, de la guerra en Irán, del conflicto en Medio Oriente, que está teniendo efectos desde hace varias semanas en todo el mundo. ¿Cómo ves a la Argentina con todo eso? ¿Qué consecuencias tiene para la Argentina? Que parece que estamos lejos, pero al final no tanto.
12: Un comentario relacionando esto que me decís de la guerra con la demografía que hablábamos antes. Irán, que es un país musulmán básicamente, es uno de los países donde más rápido ha bajado la natalidad últimamente. Y Teherán, la capital, tiene una tasa de fertilidad menor a 1 por mamá.
13: Tremendo.
12: Que es un número muy impresionante, casi al igual que China. Es un número muy, muy bajo. Por eso cuando decía que esto es general y afecta a todas las culturas... Es realmente general, pasa lo mismo en Turquía, pasa lo mismo en Túnez. ¿Sí? Para Argentina, para mí hay que distinguir, primero cuánto va a durar este conflicto, ¿no? Que nadie sabe. Si el conflicto se acomoda relativamente pronto y va a haber que analizar cuánto hubo de daño, cuánto hay de atrasos en los flujos. Pero si esto se estira 3-6 meses más, va a haber consecuencias que van a pasar a ser estructurales, creo. Y ahí para Argentina creo que hay efectos por ahí nocivos de corto plazo, en el sentido de que aumenta el precio de los combustibles, que eso puede tener un impacto eventualmente inflacionario, ya está teniendo. Y después hay impactos de largo plazo donde creo que Argentina puede salir favorecida.
13: ¿Cómo qué?
12: Si los precios de la energía quedan altos y Argentina tenía proyecciones de exportaciones, por ejemplo, de petróleo basadas en un precio del barril de $60 y de golpe el precio del barril queda entre 80 y 100, bueno, Argentina va a tener una balanza comercial energética mucho más favorable de la que se preveía. Si esto impacta también, por ejemplo, el mayor precio de algunos metales, porque va a haber una mayor tendencia, un mayor incentivo en reemplazar a lo mejor fósiles por energías alternativas, a lo mejor promover más los autos eléctricos, que eso genera demanda de litio, también electrificar más, que genera demanda de cobre. Esos son minerales que Argentina en el futuro va a ser un exportador importante. Y a nivel agrícola, una de las consecuencias de toda esta guerra es que aumenta el precio del gas. Al aumentar el precio del gas también aumentan los precios de algunos fertilizantes. Algunos países exportadores de azufre no exportan azufre, entonces eso tiene impacto también en las exportaciones de potasio. Los agris no han subido casi en esta guerra, a diferencia de la guerra entre Ucrania y Rusia, donde subió la energía y subieron los agris muy rápido, porque estábamos en una situación de stocks muy comprometida en ese momento, y aparte sacaste del mercado a dos grandes exportadores de alimentos,
13: claro,
12: que son Rusia y Ucrania. Acá es distinto, acá sacaste del mercado una zona exportadora de energía, pero sacaste del mercado una zona que es importadora de alimentos. Entonces el efecto a nivel micro es muy diferente. O sea, en el primer caso, Ucrania y Rusia, vos movés la curva de oferta para arriba porque la achicás. En el caso de esta zona del mundo, vos ves la curva de demanda para abajo. Entonces tiene un impacto diferente. Pero, dado que para producir agri hacen falta fósiles y hacen falta fertilizantes, si esto no se soluciona, va a haber que reacomodar la armonía de precios que hoy está desarbitrada entre estos costos y el precio de los productos. Entonces es probable también que el precio de algunos de estos productos termine más alto que ahora. Bueno, y Argentina es un exportador importante de estos productos. Así que, sí, a nivel precio, sin duda, ¿verdad? Pero también a nivel más geopolítico, una zona que donde no hay conflictos bélicos, donde no hay conflictos étnicos, donde hay más seguridad, digamos, en el flujo exportador, puede también salir bien parada, ¿no? Salir privilegiada. O sea que, desde ese punto de vista, no solamente Argentina, pero Sudamérica en general, diría, puede terminar una situación imprevistamente mejor de lo que estaba.
13: Recién analizaba, sigo a Argentina en el corto y en el largo plazo respecto a lo que está sucediendo en el mundo con este conflicto. Yo siempre he sentido que no solamente tiene que aparecer la oportunidad, sino que uno tiene que estar preparado para poder aprovechar esa oportunidad. ¿Cómo vas viendo en ese sentido el programa económico de la Argentina? ¿Te parece que es consistente para estar bien plantado ante estas oportunidades que pueden ir apareciendo?
12: Bueno, lo que está pasando en la guerra y esa posibilidad de que Argentina termine exportando más y a precios más altos va a agudizar uno de los problemas que estamos viviendo ahora, que es lo que se llama como enfermedad holandesa. O sea, la enfermedad holandesa se da cuando hay un país que empieza a exportar de forma muy eficiente algunos productos, eso le hace generar más dólares que, eso hace que el dólar se abarate, la moneda local se fortalezca, y eso hace que muchas actividades económicas que se realizaban en el país de forma ineficiente dejen de ser viables. Bueno, yo creo que este tema de la guerra, si se sostiene en el tiempo y si los precios de los recursos naturales que Argentina exporta terminan siendo más altos que, va a agudizar este tema de enfermedad holandesa. Y es un desafío grande, creo, para el gobierno, y no sé si el gobierno tiene un plan para esto. Y básicamente es lo siguiente: hoy por hoy las actividades que crecen y que se expanden son la energía, la minería, muy apoyadas por el RIGI, que si bien este es un gobierno libertario, el RIGI es un proyecto de promoción industrial, básicamente porque se dan algunas condiciones a nivel cambiario, a nivel impositivo, donde se elige un sector ganador. La parte del campo, que si bien con las retenciones los números del campo no son atractivos, pero el clima ha ayudado mucho, entonces Argentina va a tener una cosecha récord este año. Argentina pasa de un récord productivo de 140 millones de toneladas a cerca de 160, gracias a una gran cosecha de trigo, una gran cosecha de maíz, una cosecha normal de soja y una gran cosecha de girasol. O sea que Argentina ahí tiene, digamos, también una participación grande en el sector agropecuario. El tema está que estos tres sectores, que son los que expanden, energía, mineral y agro, no son sectores donde hay mucho empleo, y aparte son sectores donde básicamente crece el interior, más que nada. O sea, desde un punto de vista federal es todo muy buena noticia. El tema está que los sectores que están más golpeados y que se contraen son sectores que son más urbanos y son más generadores de empleo. Y no es uno por uno, no es que uno se expande mientras el otro se contrae. Lamentablemente se contrae más rápido un sector y se expande más lentamente el otro. Y si bien este en el largo plazo es el camino hacia el que hay que ir, hay algunas cosas que complican. Una, el tema cambiario, el tipo de cambio en Argentina no es libre. Entonces yo no digo que hay que devaluar, pero tampoco sé cuánto vale o debería valer el dólar. Intuitivamente diría que si se libera el tipo de cambio, el dólar debería costar un poco más. Y creo que eso daría un poco más de dinamismo a algunos sectores o los protegería un poquito más en el caso de que se va abriendo. Creo que es un gran error abrir la economía muy rápido con un tipo de cambio que no es libre, ¿sí? Porque eso genera más tensiones, más fricciones. Y después, bueno, si bien se está regulando, el mercado laboral argentino no es un mercado muy flexible. No. Entonces necesitamos más flexibilidad todavía para que el trasvase de recursos de los sectores más ineficientes a los más eficientes sea lo más armónico posible. Porque si no, el problema está, en mi opinión, que en la medida que el empleo, en la medida que el salario empieza a ser la preocupación número uno desde un punto de vista político, cambia el voto, y si eventualmente el voto cambia, se puede descarrilar este proceso. Este proceso que yo creo que va en la dirección correcta, pero que tiene problemas y que habría que hacer algunos ajustes, el riesgo sería que eventualmente se termine perdiendo popularidad y perdiendo apoyo político y que se empiezan a buscar soluciones como las que buscamos 1500 veces en la historia argentina, que tampoco funcionan. Entonces sí, esta buena noticia, digamos, de que a lo mejor Sudamérica y Argentina queda bien parada después de todo este conflicto, que es buena noticia, puede generar en el corto plazo algunas tensiones que hay que pensar bien cómo resolverlas.
13: Hay una palabra que todavía no dijimos hoy en esta conversación, pero estamos hablando de la Argentina y estamos hablando de su economía, que son las retenciones. ¿Ves al gobierno tomando alguna medida más? Porque fue un tema de discusión fuerte en 2025, pero en 2026 no ha aparecido tanto todavía.
12: Algunas retenciones se bajaron, otras siguen muy altas, como la soja, por ejemplo. La retención en la soja del 24% es altísima, sobre todo en un momento que la soja tiene precios históricamente bajos en términos reales. Entonces el productor argentino termina en una situación muy poco competitiva con respecto a otros productores, donde a estos precios también les cuesta competir, como Brasil, como Estados Unidos. El maíz y el trigo tienen retenciones más bajas. Yo creo que habría que bajar a cero todas las retenciones, habría que compensar esa baja de retenciones con suba de algún otro impuesto. Puede ser ganancias, puede ser IVA. Yo sé que eso no es para nada popular, pero me parece mucho más razonable que el esfuerzo básicamente de compensar las retenciones sea un impuesto general y no un impuesto que va solamente a un sector. Y también pienso que soy muy optimista en cuanto a la capacidad de mayor producción que tiene este sector si le saca las retenciones. Entonces ese sector produciría más, a lo mejor 20, 30 millones de toneladas más. Bueno, con eso se compensaría esas menores retenciones y posteriormente podría volver a bajar los impuestos. Para mí lo que no tiene sentido es seguirle pidiendo paciencia, paciencia y paciencia al sector cuando el esfuerzo grande lo hacen unos pocos, ¿no? No lo están haciendo todos. Pero creo que sí, que falta un poco una visión ahí de cómo podría compensar una mayor producción, la baja de retenciones y, o sea, a mí me parece que sería viable por ir a cero. No estamos tan lejos.
13: Te robo un minuto más, Ivo, en esta conversación y te derivo para otro tema, porque este año se cumplieron 250 años de la riqueza de las naciones, ¿sí? Adam Smith más vigente que nunca, ¿no?, en todos los debates económicos.
12: Sí, sin duda. Sobre todo creo que su mensaje tan fuerte contra el mercantilismo, o sea, que termina siendo quizá la doctrina más popular que impera en nuestros países, y cómo desarmar todo ese andamiaje, que creo que es la gran cuestión, ¿no? Creo que en general todos estamos de acuerdo acerca de hacia dónde vamos. El tema es cómo vamos, porque si en el viaje nos equivocamos de camino, probablemente no lleguemos al lugar adecuado. Y creo que ese es el debate que nos falta. A mí me parece que hoy por hoy yo veo bastante consenso en cuanto a cuál es el punto final, la dirección. Me parece que es mucho más delicado la política económica de la transición, de la transformación. Me parece que ahí nos debemos todavía un poco más de debate.
13: Ivo, te agradezco el tiempo que te has tomado para charlar conmigo y con mi audiencia y te mando un fuerte, fuerte abrazo.
12: Bueno, Garrett, muchas gracias. Saludos y buen fin de semana para todos.
13: Lo teníamos a Ivo Sarianovich aquí en La Inquietud por Radio Fisherton.
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0: 36 de la mañana en la ciudad de Rosario y en toda la Argentina. Estamos aquí en La Inquietud por Radio Fisherton. Lo señala la música, lo anunciamos al comienzo del programa. Es el momento de la infaltable columna de Ernesto Edwards aquí en este programa. ¿Cómo estás, Pa? ¿Todo bien?
1: Buen día, Garrett. Buen día para todos. Muy bien, claro.
0: Y eso está muy bien. ¿Qué contás?
1: Sí, eso está relacionado con el mismo feliz motivo que expusiste al inicio de tu programa, Garre. Es decir, obviamente, el nacimiento de mi amada nietita Emilia.
0: La pequeña Emilia, sí, que ahora mismo está durmiendo, sí. No nos escucha, pero ya se enterará alguna vez.
1: Claro que sí.
0: ¿Qué hiciste esta semana, Ernesto?
1: Mira, empiezo por lo último, Garre. Me levanté muy temprano hoy, acá en Asturias, en el norte de España, para ir a comprarle a tu madre las medialunas que más le gustan.
0: Está muy bien eso. ¿De dónde?
1: Se puede nombrar, porque obviamente no es una cadena en Punto Caramelo.
0: Ok, perfecto, sí, un muy buen lugar. Entonces, ¿ya desayunó? ¿Ya comió sus medialunas?
1: Comió sus medialunas y también una bollería especial con almendras.
0: Sí, está muy bien eso, si lo disfruta y es lo que quiere, es lo que tiene que comer. ¿Qué más hiciste esta semana? Viste que Unai Emery...

0: Bueno,
1: yo el Sevilla, el Villarreal y el
0: Bayern.
1: Bueno, pues ahí estamos hablando de la Champions. Yo estoy hablando de la Europa League, no de la Champions.
2: Ah, bueno, me hablar, pero.
1: Estabas pensando en Arteta, vos.
2: Le estás dando relevancia a lo que sería el equivalente en Sudamérica a lo que tanto ostentan y se van a glorian sin fundamentos serios con la Copa Conogol, lo de la vereda de enfrente de Rosario.
1: No, pero la Conogol y la Conference, qué peor.
2: Sí, ahora, porque es de aparición reciente, Garre, pero en realidad la Conogol era donde jugaban los equipos intermedios salidos con una puntuación mediocre en cada torneo de cada uno de los países federados en la Conmebol.
1: Sí, ahora, la Copa de Campeones debería tener solamente campeones, ¿eh?
2: Bueno, originariamente la Copa Libertadores de América era nada más que para los campeones. Con el tiempo se fueron agregando los subcampeones. Y ahora ya es un
1: festival.
2: Un voto total, ¿viste? Claro. Ahora ya no hay jerarquía, no hay categoría máxima, no hay nada. No hay prestigio, no. No es para ser tenido muy en cuenta, ¿verdad?
1: Está bien, entonces de fútbol no vale la pena hablar hasta el Mundial.
2: Sí, donde lógicamente uno espera, uno, a ver, es honestidad brutal esto, pero ya lo he dicho varias veces, que el combinado de Chiquitapia no quede muy bien posicionado, porque eso significaría que tendría una excusa para quedarse por varios años más en este fútbol horrible que tiene la Argentina.
1: Pero me parece que aunque pierda la Argentina, eso tampoco lo va a afectar demasiado. Lo que lo va a afectar es la justicia.
2: Ojalá así sea, Garrido.
1: O sea, es independiente de lo bien o lo mal que le vaya a la Argentina. El Chiqui Tapia tiene el cheque picado.
2: Vos hacías una especie de analogía mencionando esa fabulosa película de Sergio Leone, Érase una vez en América, con lo que fue la transición o el paso de la mafia a la política. Argentina.
1: ¿Vos sabías que los dientes los pagó?
2: Algunos.
1: Sí, termina.
2: No, que en Argentina alguno podría pensar que pasó al fútbol, ¿no?
1: Los dientes los pagó Robert De Niro, porque Sergio Leone parecía que eran muy caras las dentaduras.
2: Bueno. Veremos qué pasa, Gary, qué sé yo. A ver, vivimos en un país en el que la gente en Santa Fe lo votó a curar, ¿viste? Así que grandes esperanzas en la salvación del género humano en Argentina no tengo.
1: No, obvio. Convengamos en que el peronismo se esfuerza en no presentar buenos candidatos si quiere ganar la provincia o si quiere ganar la ciudad, ¿no? Digamos
2: eso
1: todo.
2: Es cierto, Garre. Coincido totalmente.
1: Porque Puyaro gana, pero gana con un Lewandowski del otro lado que no tenía chance alguna. Si no tienen candidatos potables ni presentables y no los inventan y no los preparan y tienen que salir a comprar después en los otros niveles candidatos de otros partidos que en otras épocas los denostaban y someterse a eso, también se explica, porque los partidos son con dos equipos, ¿no?
2: Seguro. A ver, todos los que se están posicionando en la línea de largada para la intendencia municipal de Rosario son pésimos, pero fíjate, del otro lado está Monteverde.
1: Sí, bueno, ese fue el motivo por el cual ganó Hapkin la vez anterior, no porque se le estuviera premiando por su primera gestión y por su primer mandato, que fue pésimo, y esto hablo de

0: de la gestión, no lo de Hapkin a título personal, a quien lo conozco y lo he tratado muchas veces y me llevo muy bien, sino a la gestión en sí misma, y fue el espanto y no el amor frente a lo que estaba del otro lado, ¿no?
1: Sin dudas, hijo.
0: ¿Qué más hiciste esta semana? ¿Viste alguna película? ¿Viste alguna serie?
1: Mira, en primer lugar quisiera hacer una referencia, ¿no? Porque estas dos últimas semanas la cultura nacional y muy especialmente el cine ha sufrido la pérdida de tres de las más grandes personalidades contemporáneas. Ya nos habíamos enterado de las partidas sucesivamente del primer actor Luis Brandoni y del gran realizador cinematográfico Luis Puenzo, quien dirigiera, claro, la primera película argentina en ganar el Oscar y seguramente la única buena de las ganadoras que hemos tenido. Y como si quisiera marcar un fin de época del cine argentino, acaba de dejar este plano a sus 83 años otro gran director de los nuestros, Adolfo Aristarain, el mismo que dirigiera, entre otras notables realizaciones, Martín H., Un lugar en el mundo, Tiempo de revancha, Últimos días de la víctima, que fue un excelente guión de José Pablo Feinmann, y también la parte de León, Aristarain, fíjate vos, ¿no? Por haber dirigido películas comerciales y pasatistas como La discoteca del amor y La playa del amor, fue despreciado por la tilinguería culturosa autóctona, sin imaginarse ellos que inmediatamente después Aristarain sería el responsable de una de las mejores filmografías de nuestra historia. Y creo que era justo decirlo y recordarlo. Este próximo lunes 18, no el que viene que será 11, el lunes 18 del corriente mes, nos enteraremos de a quiénes le fueron otorgados los premios Martín Fierro a la televisión porteña, correspondientes a la temporada 2025, fiesta que será emitida por el canal de las Tres Pelotas, situación que podría haber favorecido
0: El canal de la familia.
1: ¿Cómo, Garrett?
0: El canal de la familia.
1: No, no, qué canal de la familia, por
0: Aunque tiene
1: favor.
0: algunos personajes que no son muy familiares.
1: No, no, mucha gente vinculada con presuntos abusos sexuales con menores de edad, muy familiar no me parece, ¿viste?
0: Y no.
1: A ver, quiero señalar algunas decisiones absurdas a la hora de conformar las ternas. Por ejemplo, en el rubro Big Show, hacer competir al horrible, poco serio e indigerible bodrio de La Voz Argentina y a Medianoche con Jay Mamón, con el mejor programa televisivo del año y seguramente uno de los mejores de la historia, como lo es Otro día perdido, la obra maestra que conduce Mario Pergolini y escribe el arquitecto Borenstein, y que en el rubro jurados nominen a Soledad Pastorutti, una chica que no puede cantar dos palabras seguidas si no lee un teleprompter, pero lo peor debe ser que en conducción masculina estén Nico Occhiato y Santiago del Moro y ni haya figurado Mario Pergolini, lo cual habla del bajo nivel en que ha caído dicho premio, Garrett.
0: Bueno, pero ¿alguna vez tuvo nivel?
1: A ver, sí, posiblemente en sus inicios, entre la década del 60 y poco después. A
0: Bueno,
1: partir
0: pero
1: de ahí ya fue todo un bochorno, Garrett.
0: eso fue hace 1000 años.
1: Bueno, claro, sí, medio siglo pasó. Pero, a ver, ¿qué estuve haciendo estas 2 semanas que no estuvimos en contacto, por lo menos al aire, ¿no? Estuve viendo muchas series, con calidades dispares. Entre las buenas, figura de Testaments, un esperado spin-off que es una continuación de Cuento de criadas, la reciente distopía que protagonizara Elizabeth Moss, quien vuelve a aparecer como especial figura invitada para dar legitimidad a este relato que se sitúa algunos años después de finalizada la serie original, mostrando cómo ha seguido la vida de Jung, ahora entrando en realidad de la hija, ¿no? Ya en su pubertad, lista para ser entregada a viejos pervertidos que se creen con derechos sobre las mujeres. Y bueno, The Testament puede verse por Disney Plus. Una agradable sorpresa es el estreno en Apple TV de Margo tiene problemas de dinero, estelarizada por Elle Fanning, Michelle Pfeiffer y Nicole Kidman, para contar la historia de una joven madre soltera que al quedarse sin trabajo decide exhibir toda su desnudez en un sitio virtual para adultos. Y en la misma plataforma puede verse, yo lo hago, la segunda temporada de Amigos y Vecinos, protagonizada por John Hamm, dando vida a un millonario que habita en un exclusivo barrio privado y que al caer en desgracia y para no perder sus privilegios y su estilo de vida, decide robar valiosas pertenencias de sus adinerados vecinos. Y también empecé a ver la tercera temporada de Euphoria, nuevamente con la siempre bella y talentosa Zendaya junto a Colman Domingo y los ahora ya consagrados Sydney Sweeney y Jacob Elordi, para que nos enteremos qué ha sido de la vida de estos jóvenes varios años después de haber terminado la escuela secundaria. Y para el final de este recorrido por las series, te menciono lo peor, que son dos producciones argentinas. Una es la temporada final de Envidiosa.
0: ¿Para qué viste eso?
1: No te escuché, Garrett.
0: ¿Para qué viste eso?
1: No, bueno, pero vos conocés de la Gestalt, la ley del cierre. Ya habíamos visto con tu madre las tres primeras temporadas y bueno, era la última. Y quisimos completar el visionado, Garrett, pero a ver, yo creo que todos seguramente celebramos que este programa se termine y no vuelva nunca más, ¿no? Pero, a ver, la otra serie bien flojita ha sido la cuarta temporada del Encargado, con el protagónico absoluto, otra vez de Guillermo Francella, sumado a la habitual solvencia del Puma Goiti para dar vida al portero de edificio Eliseo Basurto y al doctor Zambrano, respectivamente, en una propuesta que parece totalmente agotada, con cameos bastante impresentables y con lo único bueno que fue la aparición especial de Luis Brandoni en el papel de un homeless que en situación de calle se pone muy cariñoso con Eliseo.
0: A mí me gusta la serie.
1: Bueno, te felicito, hijo.
0: A ver, es una comedia, no podés pretender mucho más que eso.
1: Hay comedias que son buenas, Garren.
0: Sí, pero a vos también te gustó mucho Homo Argentum, también con Francella.
1: Homo Argentum me pareció una basura, agarré.
0: Vos te reíste mucho con algunos sketches.
1: De los 16 personajes en sus respectivos
0: sketches. Ah, ya, ¿te acordás que son 16? te lo retuviste, yo no me acordaba cuándo eran.
1: Bueno, agárrate, obviamente, porque la vi y me parecieron dos o tres más o menos buenos y todo lo otro muy malo, muy esquemático, muy previsible, muy repetido, muy vulgar.
0: Ahí al que lo quieren heredar todos al viejo, está bueno.
1: Bueno, te estoy diciendo, hubo dos o tres que me gustaron. Y bueno, con tu madre nos reímos mucho.
0: Que te acordás que otro, ¿no? a la que ayuda en la casa le dicen, ¿y vos de qué país sos? No, yo soy de Tucumán, le responde la otra.
1: Es un chiste repetido que ya había aparecido en la película Puan.
0: Ok, perfecto, yo no vi Puan. ¿Qué más nos querés contar, Ernesto?
1: Mirá, me quiero detener en un tema que ha ocupado toda mi semana y también la de tu madre, con algunos rockers en los que quizás inesperadamente la sensibilidad se intensifica y la infancia es motivo de inspiración artística, en una mirada que atraviesa el tamiz del rock, aunque parezca contradictorio con su propio ideario. Algunos músicos, tal vez de los más importantes para este universo, si bien se han caracterizado por su preocupación hacia la niñez con formas de marginación o de maltrato, también se han expuesto interesados explícitamente por esa problemática y además se han mostrado dedicados a la composición de canciones infantiles, generalmente movilizados por sus propios hijos. A ver, el listado sería largo, vos creo que los conocés uno por uno, ¿no? Por supuesto, el gran pensador John Lennon con Beautiful Boy, Luis Alberto con Plegaria para un niño dormido y con Todas las hojas son del viento, mi amigo, mi querido amigo Ricardo Saulé con Gabriel, mi Gabriel, bueno, Emilio del Guercio con Imán, Gustavo Cerati con Para que me lleves, Los Cadillacs con Vos sabés, pero yo me quiero quedar con una, con una que dice Cuando estés acá, es el título, ¿no? Y los de la Renga piensan en el hijo que está por llegar y anuncian: cuando estés acá, tendrás tu tiempo, el mismo que no tiene fin, el que esperamos para Emilia Garrett.
0: Gracias, Ernesto, escuchamos.

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0: últimos minutos de la emisión de hoy de La Inquietud aquí en Radio Fisherton. Luego se quedan en la continuidad de la programación aquí en FM 89.5 con Marcelo Margal en Como Pez en el Agua. Nos toca ahora jugar al ¿Quién lo dijo? Lo tengo Ernesto del otro lado, arranco yo. Siguen cagando en un balde, ¿quién lo dijo?
1: Uy, qué feo.
0: ¿Viste? Muy feo.
1: No habrá sido la compañía Saracho, ¿no?
0: Está cerca, está cerca. Se lo dijeron a Saracho.
1: No habrá sido la compañera Mayra Mendoza, ¿no?
0: No, no fue Mayra Mendoza, fue un hombre.
1: Ah, fue un hombre.
0: Un hombre de la política, doble apellido, ya te lo dije todo. O no, no sé. Ha sido siempre muy conocido por estar casado con otra gente. O sea, es decir, se lo conoce siempre por ser el marido de.
1: Ah, güey.
0: Ya, no es el marido de ninguna de esas de las que fue el marido de, ¿no?
1: Mira, tan anónimo es que me sale el marido de Pampita.
0: El ex marido de Pampita, Roberto García Moritán, que se lo dijo a Saracho sobre cómo está el argentino, le dijo que siguen cagando en un balde. Literal. Te toca a vos.
1: Qué feo, che. Le planteé un trío y me dijo que no.
0: Tini, a De Paul.
1: No fue Tini, a De Paul.
0: El Chiquitapia, a De Paul.
1: Tampoco, no.
0: ¿No? Lali.
1: No. No, es una chica.
0: Nicole Neumann. ¿No? ¿No es Nicole?
1: No, por supuesto que no.
0: Dijo esta semana en una entrevista que ella tiene un dildo.
1: Bueno, a mí la felicito.
0: No sé quién, Lilita.
1: Se lo dijo a David Guerrero, a su ex esposo, antes de separarse después de 17 años juntos, Garry.
0: Está bien, me lo perdí eso. Solicité la detención de Adorni por